0: no tiene bolsa, una maleta. Tiene tú en el job de la radio, tú en el job de la vida.
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